0: Es la hora 21 en punto.
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0: Es la hora 22, un minuto.
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0: Es la hora 0:59 minutos.
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0: Es la hora 2:59 minutos.
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0: Es la hora 4:02.
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0: Es la hora 4:58 minutos.
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0: Es la hora 6:01.
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1: Es la hora 7:02.
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0: Es la hora 7:29 minutos.
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0: Es la hora 8 en punto.
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2: Es la hora 8:28 minutos.
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0: Es la hora 8:59 minutos.
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0: El mundo se encamina hacia un nuevo orden internacional marcado por el reparto del globo en esferas de influencia. La reciente intervención de Estados Unidos en Venezuela confirma la intención de Washington de asumir el control absoluto del continente americano.
1: Bueno, ahora sí, el precio que tenemos que pagar todos como venezolanos es nuestro petróleo, sí, pero quizá vamos a estar mucho mejor, ¿entiendes? Entonces, ahora sí, quizá va a morir mucha gente, ¿o no?
2: ¡Te lo agradezco! ¡Titán nos ha liberado!
3: Yo no diría liberar, más bien, hay una administración nueva.
4: Tras la exitosa intervención estadounidense en Venezuela, se espera que miles de ciudadanos venezolanos regresen a su país.
5: ¡Maduro no está más! ¡Maduro se lo llevaron! Y ahora comienza un camino donde todos ustedes van a volver a su Venezuela querida.
6: Yo, por ejemplo, no me quiero ir.
5: Van a volver.
7: Esto se va a poner feo.
8: Soy Javier Milei, economista. Soy especialista en crecimiento económico con y sin dinero.
9: Ah, bueno, ahora sí, ¿eh?
10: Están cerrando 26 empresas por día desde que usted asumió. El 80% de la gente no llega a fin de mes. ¿Los tiene en cuenta?
11: Y en segundos se provoca la hecatombe. La debacle total. La sequía de hecho bochornoso que España no tiene.
8: ¿Cómo quiere que lo arregle? Vamos, dígame. ¿Cómo le pongo plata a la gente?
10: El economista es usted.
8: No, bueno, pero digamos, o sea, a ver,
10: usted
8: digamos.
10: Usted es especialista en crecimiento, ¿sí?, con y sin dinero, presidente.
8: No, bueno, digo, pero digamos, sí,
12: vamos a decir, no, esto tal, no se puede, no sé qué, digo.
13: ¿Qué se sabe hasta ahora de los incendios en la Patagonia? El gobierno provincial está convencido de que fue intencional. De hecho, el fiscal general de Chubut especificó que en la zona donde se inició el fuego no se encontraron rastros ni de asado ni de fogón, es decir, que alguien fue a prender fuego intencionalmente.
14: Aquí tenemos al vocero del Ponciduende, Javier Milei, hablando sobre una nueva ley.
15: En cuanto a tierras rurales, se libera la compra por parte de privados extranjeros. También se elimina la prohibición de cambiar la actividad productiva del campo por 30, 60 años tras un incendio, una ley.
16: Superamigues, Sudamérica está en llamas y los necesita. El presidente de Chile declaró estado de catástrofe en la Patagonia y en la Argentina los incendios están arrasando miles de hectáreas en el sur. ¡Cáspita! ¿Se sabe si estos incendios fueron intencionalmente causados? En efecto, Robin se ha logrado comprobar que los incendios han sido provocados de manera intencionada. ¿Hay sospechosos? Hay registros fílmicos de un pequeño grupo de turistas israelíes encendiendo cigarrillos en áreas donde eso está terminantemente prohibido. Uno de ellos fue capturado en Chile por dicha conducta. Gracias por la información, inspector. Bien, ya lo oyeron, superamigues. Fueron los mapuches.
17: Llego a fin de mes, pero por el hecho de que comparto gastos en mi casa con mi familia. Me tuve que mudar.
18: Para achicar gastos.
17: Sí, sí, sí. A veces yo tenía vehículo propio, personal, lo tuve que vender. Cero capacidad de ahorro. Cosas básicas como salir a tomar una cerveza, ponele. Uno las tiene que empezar a restringir por el hecho de que las birras o 2 kilos de milanesa.
18: ¿Apoyaste la propuesta del gobierno de Javier Milei?
17: Sí, lo apoyé. Tengo muchas dudas igual.
19: ¿Balance positivo o negativo?
20: Positivo.
19: ¿Qué destacás?
20: Hubieron cambios positivos para la sociedad.
19: ¿Vos cuál sentiste así uno?
20: En lo que es la economía, más que nada. Yo siento que la economía va para bien. La sociedad dice que no, pero para mí va bien.
19: ¿Vos de qué trabajás?
20: Yo no estoy desempleado ahora, pero la verdad que...

Es momento de admitirlo, ¿eh? Yo este disco lo tengo y me gusta, ¿eh? Sí, en serio te digo. Y no es el único tema que me gusta de este disco encima.

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0: en su casa rascándose las gomas, ahora quiere tomar sol en la terraza. ¿Qué se cree que es? Ella tiene que estar en cana como todos los chorros.
1: Pónganle que yo soy la broncha peronista.
2: Yo escucho al presidente, te guste bien o no, todo lo que cuenta en términos económicos se está cumpliendo o lo cumplió.
3: Los últimos meses, además, sacamos la pobreza a 8 millones de argentinos.
4: Cada 9 millones de personas.
5: Sacamos a 10 millones de personas.
6: 11 millones de personas de la pobreza.
7: A 12 millones de argentinos.
8: A 13 millones de argentinos.
9: 14 millones de argentinos.
10: 15 millones de personas de la pobreza.
11: ¡Ah! ¡No lo puedo creer!
12: Make Argentina Great Again.
13: El Banco Ciudad lanzó un crédito de hasta 18 cuotas para pagar las expensas atrasadas.
2: Sus logros económicos y el rumbo que tomó económicamente el país fue todo real.
14: Ah, bueno, ahora sí, ¿eh?
15: Qué bueno que es estar del lado correcto de la historia.
16: Pero tú en casa, renuncia a todo y demuestra que...
17: ¡El pobre es pobre porque quiere!
16: Sí, para demostrarlo enviamos hijo al extranjero. Sin contactos ni educación. Sin el apoyo de papi y sin sus privilegios.
17: ¡Tres, dos, uno!
16: ¡Veamos su resultado! ¡Hijo! Parece que otro niño privilegiado no soportó la realidad.
18: La solución que el gobierno les ofrece es la ley de reforma laboral para bajar el costo argentino, Berto. Berto dijo que la reforma no es para bajar el costo argentino, sino para aumentar la ganancia del argentino piola. Eso. Y si no, fíjate los artículos importados. Los traen a 2 y los venden a 35 el costo argentino. Es que todo el mundo se quiere hacer rico en 15 minutos sin arriesgar nada y jodiendo al prójimo, gritaba uno. Lo que pretenden con la reforma chillón delegado es tener semanas de 10 días hábiles y, si fuera posible, días de 32 horas y que si te rajan, le beses la mano al trompa y le digas ¡gracias, amo!
19: El presidente Milei entró de lleno en una pelea mano a mano con Paolo Roca. Junto a Mercado Libre, Techín es la gran empresa argentina, lo fue durante más de 40 años. Y el concurso, como ya sabemos, lo ganó una empresa de origen indio. Milei le dijo con chatarrín a Paolo Roca.
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21: con ustedes,
20: a legendary,
21: una legendaria superestrella. Les presento al único, al invicto, al imbatible, el campeón mundial de todas las categorías,

Y bueno, y al final se tenía que cortar, ¿no? Porque en algún momento todo termina, señores. Y bueno, terminó el fin de semana largo y desembocamos en esto. Esto que, bueno, ya por lo pronto es martes, ¿no? Así que bueno, martes de aterrizaje. Acá llegamos, efectivamente. Bueno, el que descansó, descansó. Y el que no, bueno, se le nota. Se le nota en la cara, se le nota en el ánimo. Y hablando de ánimo también, el gris del día no ayuda demasiado, pero bueno, ahí está, ahí lo tenemos. Además, bueno, viejo, hay que hacer como siempre, apretar, sí, bien los dientes, mirar para adelante y empezar a empujar. Ustedes, ustedes, nosotros, recuerden, la tarea que tenemos nosotros es de fondo entretenerlo, ponerle música, comentarles algunas cositas y cosas por el estilo. Dialogar, si nos mandan algún mensaje, algo por el estilo, pero lo que tienen que apretar los dientes, agachar la cabeza y empujar son ustedes. Qué claro eso, ¿eh? Bueno, ya está, eran demasiado, ¿no? Ya está, pongamos rock.

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2: Es la hora 9:33.
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Bien, y a esta hora, cuando faltan 20 minutos para las 10 de la mañana, estamos con una temperatura en nuestra zona de 8 grados, la térmica es de 6 grados y la máxima apenas 13, ¿eh? Tenemos una promesa, casi como una sentencia, de que vamos a tener el cielo nublado prácticamente durante todo el día. Cuando digo prácticamente es porque parece que va a haber como una ventanita ahí alrededor de las 5 donde se podrá ver un fragmento, y si no lo viste, fuiste, porque después vuelve la nube. Así es, así que bueno, la humedad 86%, la presión atmosférica 1022 hectopascales, los vientos soplan del sudeste a 19 kilómetros la hora. Y mientras nosotros estábamos de fin de semana largo, con el lunes muy tranquilo, pachorra, nadie abre el diario, las bolsas cerradas y todo, claro, acá cerradas, el riesgo país se acercó a los 500 puntos básicos y llegó a su nivel más alto desde junio. Los factores externos y locales se combinaron para explicar el comportamiento del indicador que hace JP Morgan, ¿no? Está, que ascendió a 494 puntos en la apertura de los mercados. Imagínate cómo habrán estado, ¿eh? Sí, me imagino. Muy bien, después cerró a la baja, pero bueno, evidentemente se ve que hay algo ahí. Bien, bárbaro. Anoche, la última jugada del día, salió el 12, el soldado en la nocturna de la ciudad de Buenos Aires, 7.912. Mientras que en la bonaerense nocturna, anoche también el miedo, el 90, salió a la cabeza, 0.690. ¿Y quién trae estos números? 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Ay, qué bien. Bueno, y ahí está entonces. ¿Y qué dicen por acá? Quiero que los jóvenes argentinos tengan oportunidades equivalentes a Silicon Valley en nuestro país, dijo la nueva secretaria de Ciencia, especialista en inteligencia artificial. Tiene un doctorado de una universidad a distancia, y esto no es broma, chicos, esto no es broma, no es que te estoy tomando el pelo, no es que me quiero hacer gracioso. A distancia, en donde, bueno, hay un montón de gente diciendo lo trucho que es. Bueno, hay gente que en esa misma universidad también, a distancia, recibe su título de podólogo. Ah, porque es multitask, todo terreno. Y acá la pone como, especialista en inteligencia artificial. Ay, Dios. 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

escucha. Al fondo del tiempo nos fuimos, ¿eh? Lo hemos puesto tantas veces por otras bandas este tema que...

0: Ahora, vos no te fuiste a internarte porque estabas loco. Vos fuiste para descansar y para estar tranquilo.
1: Sí, sí. O sea, tenía Manhattan, el Caribe o en la clínica de Eitan. Como me quedaba más cerca, tomé el colectivo para que la clínica... ¡Hola!

0: Muy bien, bueno, ¿y qué habíamos escuchado? Claro, escuchamos Morris, sí, efectivamente. Mítico disco, ese disco, 30 minutos de vida. Y luego escuchamos a Manal, ¿eh? Así que bueno, esos son los temitas que salieron ahora, las bandas que salieron, 7 minutos para las 10. Y vamos, sí, vamos ahí derecho.
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0: Muy bien, veamos entonces a ver qué tenemos por acá, ¿eh? A ver, muy bien, buen día Sergio, ¿cómo le va? Buenos días a nuestro asesor letrado, doctor, ¿cómo anda? Buenos días Martín, ¿eh? Dice que frío el fin en las sierras. Buenos días Lau, ¿eh? Contento con prender la radio y escuchar lo que escuchó, me alegro, muy bien, ¿eh? ¿Qué no tenemos acá? A ver, dice Gera por acá, Gerardo, ¿eh? Ahí estamos, ahí lo tenemos. Germán, perdón, Germán, ahí está. Dice, ¿le puede decir a los muchachos esto que arreglan computadoras, que se den una vuelta por la radio? No, perdón, discúlpame, yo no sé, yo tomo el turno ahora, a mí no me venga a contar nada que haya pasado antes, por favor. Ahora veo la prueba del delito, sí. Buenos días, señor Pablo Grillo, ¿cómo le va? Buenos días, señor Masochi, ¿qué tal? Qué día de mierda ese, ¿eh? ¿cómo es que se llama? La experta en inteligencia artificial que puso el gobierno, dice, es como el curso de detective a distancia que salía en la revista El Tony y el Nippur Lagash. Sí, recuerdo. Qué hermosa, ¿eh? Ahí está, ¿eh? Buenos días, Paula, ¿qué tal? Está ocurrente, Paula, hoy, sí, está muy ocurrente. Negro, querido, buen día, hoy repartiendo por tus pagos, haga su magia y musicaliza la mañana como usted sabe, gracias, bueno, me alegro, muchas gracias, Fer. Bienvenido al partido de Zárate. Bueno, ¿qué más? A ver, ¿qué tengo acá? No, por favor. Me encanta esto, los datos inútiles, ¿eh? Una base de datos con todas las montañas rusas del mundo. ¿Podés creer vos? Sí, ahí hay, hay para todas las cosas, ¿eh? El otro día estuve paveando, este fin de semana estuve paveando un rato con una de las cosas que había recomendado por acá, que era una página que era Drive and Listen, se llama la página, y que vos te metés en cualquier lugar y ves el video de un auto o un ciclista o alguien a pie en una determinada ciudad y te da las posibilidades de ir escaneando las radios que hay en esa ciudad, ¿eh? Las FM. Impresionante, la verdad. Y AM también, porque sí estuve escuchando. Lo que sí me llamó la atención que cuando estaba en Londres, debe ser una marca, ¿no?, de la época. Cuando estaba en Londres, paso por una radio, escucho algo lindo, todo, mirá qué bueno, a ver, acá está otra, escuché una que estaban hablando de política. Paso, salto, y había una radio que era todo con música hindú. En serio, ¿eh? Y tenía un nombre hindú y todo, y es de Londres la radio. Y bueno, obviamente la inmigración ha hecho muchísimo. Ahora más o menos entiendo a eso que siente que los invadieron. De a poquito lo voy entendiendo. Ay, qué bárbaro. 4 minutos para las 10.

0: Y dale con el telefonito, se te va a caer el pulgar de tanto scrollear. 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
1: Es la hora 10, 3 minutos.
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3: Trump simula la conquista de Canadá y Groenlandia en estas fotos generadas con IA.
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4: Y claro, el imperialismo norteamericano.
5: No se olvide usted que los Estados Unidos han sido los principales propulsores de nuestra actual democracia.
6: Y de nuestras anteriores dictaduras.

Muy bien, ahí estamos. ¿Qué vamos a hacer ahora? Bueno, escuchen. Sí, a ver, todos pesos pesados vienen acá. Sí, acá no hay nada chiquito. Cortamos ancho con cada una de las canciones, así que... All right. ¿Qué dicen acá? A ver, buen día, negro. Pablo por acá dice, tenés que cerrar la radio con estos temas que pusiste. Ah, los clásicos esos, sí. ¿Qué terminamos? Claro, terminamos luego con... Sí, con Box Day y con Almendra, Bien, hola Mauro, ¿qué tal? ¿Cómo le va? Sí, señor. ¿A vos que te gusta la de la Segunda Guerra? ¿Viste esta? ¿Pressure? ¡Claro que sí! ¡Claro que sí! Muy buenas actuaciones, justamente, la de los dos, La de Eisenhower y el meteorólogo inglés son impresionantes, Muy lindo, muy bueno. Realmente vale la pena para verlo. Ahora les voy a contar que había fin de semana, sí. ¿Qué más? A ver, ¿quién tengo por aquí? Que se viene y se presenta. ¿Qué tal, Sandra? ¿Cómo le va? Buen día, señor. ¡Qué frescor! ¿Cómo anda usted? Qué placer prender la radio y escuchar a Moris y luego Manal, Venía manejando y cantando como loca. Es así de a gusto, Ahí está, Nah, no es ningún problema eso. No es ningún problema. Me perdí Box Day porque me bajé a ser mandado. Bueno, te perdiste Box Day y Almendra. ¿Qué va a ser? Una lástima. Bueno, acá está. Igualmente es bueno lo que tenemos ahora acá también, Sí, ahora vamos a bolsiquear, pero con otra década ahora, sí. Bueno, y también quien dice por acá, qué lindo, muchas gracias. ¿Qué tal, Damián? Muy buenos días. Negro, buen día, dice por acá también Mauro, ¿qué tal? ¿Cómo va? Bueno, y sí, ya vamos a hacer otro, ya de esos así, ya vamos a hacer otro. Pero bueno, estaba viendo por acá, primero me llamó la atención porque digo, a ver qué lindo, me encanta ver algunas cosas así viejas, ¿no? Porque la Hemeroteca Porteña, sí, un museo, digamos, guarda patrimonio informativo, cultural, periodístico, histórico, ¿no? Entonces, bueno, guarda de todo, ¿no? Ejemplares de diarios y todo, y hay algunas cosas que las han subido digitalizadas, que eran o afiches o bien páginas de diario, fundamentalmente, sí, algunas páginas en las cuales, bueno, ponele, había publicidades y cosas interesantes, ¿no? Pero bueno, estaba viendo, ponele, qué sé yo, como, por ejemplo, durante un par de años salían publicidades en los diarios sobre el balneario La Salada, y hoy por hoy, si vos vas a ese lugar, no sé si te animás ahí porque queda en Puente La Noria, Panamericana y Puente La Noria. Pero antes había un lugar ahí. Y bueno, y ahí veía todas las publicidades y digo, che, qué bárbaro, ¿cómo se ha perdido eso? Y bueno, en lo que ha derivado. Y así varias cosas, hasta que me encontré con esto que digo, qué bárbaro. Ladrones hubo siempre. Ladrones hubo siempre. Y siempre hubo alguno que le crea a esos ladrones y se deja estafar. Porque la verdad, escuchen esto, curso integral de... Futura novia, esposa y madre, así es, prepárate para el importante papel del mañana, por medio del curso integral hecho por, dictado por profesionales, ahí está. Y así que bueno, iniciaba cuando el 16 de marzo de 1964, un curso donde te daban sobre relaciones humanas familiares, biología, primeros auxilios, puericultura, recreación infantil, nutrición, cocina, administración del hogar, manualidades, decoración, ikebana y belleza. Mirá todo, un curso para la mujer que, claro, iba a ir cumpliendo esas etapas, ¿no? Novia, esposa, madre. Se dan cuenta, ¿no? Bueno, además encima, ¿no? Ya del modelo y toda la historia, ¿no? Una cosa, no sé si nefasta. La verdad que no sé, me quedo ahí. Bueno, el Instituto de Preparación Integral de la Mujer, así como se llama, IPIM, Instituto de Preparación Integral de la Mujer. Esto quedaba en Santa Fe, 1206 en Capital. Increíble, el curso de futura novia, esposa y madre. Me dejó, sí, va... No se puede creer, boludo. Pero mirá el arreglo de mierda que estás haciendo con ese papel. ¿Qué hiciste en el curso de origami? Le decía al marido, ¿viste? ¿Qué hiciste? ¿No podés ordenar una servilleta de papel cuando viene mi amigo?

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Bueno, vamos a poner un poco el trámite porque si no me quedo con temas afuera y no tengo ganas, porque están buenos realmente. Bien, así que acá estaba mirando. Bien, con respecto a lo de, claro, con respecto a lo que estaba comentando de la hemeroteca porteña, acá me dice mi amigo Churchilo, como dice un amigo, si te gustan las cosas viejas, anda al baile del paquetito. Bueno, gracias por la sugerencia. Está bien. Qué malo, Bueno, y acá estaba viendo algo que me causa mucha gracia porque lo he vivido en mi familia en estos últimos días. Acá dice, justamente luego a la salida del partido de River, en esas notas que suelen hacer todos los canales, viste, agarrar a los hinchas, todo, encontraron a un nene chiquito, que estaba con el padre, obviamente, toda la ropa de River y toda la historia. Le preguntaron cómo se llama y el nene dijo, iba el tercero. Algunos habían pensado que era una broma. Entonces, no, el nene dijo, no, me llamo así, iba el tercero. No sé, yo le veo la cara, el pibe sonríe, la verdad que bueno, qué sé yo, ¿no? Te lo digo como hincha fanático de River, ¿eh? No, pero bueno, iba el tercero. El periodista dice, quedó duro, ¿no? Pero el padre, que estaba al lado, le dijo, ¿qué querés, el documento? Acá tenés el documento del nene. Y se llama efectivamente, así es como suena, con Y, B corta, A, E, L, iba el y tercero. Ajá. Bueno, en fin, algunos pensaban que era el primero que se llamaba así. No, no, no, no. Ya hay otro que nació en Monte Grande, sí, en 2020. Y también le pusieron ese, fue el primer hijo de aquella pareja. Y le pusieron también Ibael III. En este caso, Ibael III Sánchez. Bueno, lástima no se llamó Martínez. Bueno. La cosa es que, efectivamente, sí, hay dos chicos que se llaman Ibael III, ¿no? Y digo que lo vive mi familia porque, bueno, claro, mi sobrino está por tener, claro, está sí, con su pareja, ¿no? Están por tener un nene, sí, se enteraron que era varón. Y bueno, y el nombre, entonces, claro, se va a llamar Amadeo, ¿no? Bueno, dentro de todo. Era Enzo, era Amadeo, Ariel, ¿viste? Alguno de esos nombres. Bueno, menos mal que pegó ese, porque si era nena le iban a poner Bruna. Y eso es más dramático todavía. Era más dramático. Bueno, más o menos para la misma época que Charlie García estaba grabando este tema, también lo estaba haciendo Tom Petty. Parece que se les ocurrió a todos traerlo a la vida. Este es Tom Petty, ¿eh?

0: Muy bien, y habíamos escuchado antes Feel a Whole Lot Better, o algo así como Me Siento Mucho Mejor, la traducción de Charlie García, ¿se acuerdan? Linda versión la de Charlie también, muy buena. Claro, el tema era los Yardbirds, ¿no? Sí, eran los Yardbirds, la banda original que lo había hecho, sí. Y ahora estábamos escuchando a los Stones de un discazo, ¿eh? De aquel disco que se llama Steel Wheels. Mixed Emotions. Bien, muy bien, nos tenemos que ir por ahí, ¿eh? Sí, no sé qué. Ah, Dave Clark es el actor de Feel a Whole Lot Better. Ese tenía una banda llamada Dave Clark and the Five, sí, mirá vos. Bueno, en fin. Bonito. Igual está bien, le sirve la plata igual. Me dijo que no se ofende si me equivoco de quién era el tema.
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2: Es la hora 10:35 minutos. 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

Ay, bueno, listos, ahí estamos para volver a Nacional y escuchar noticias y todo eso. Bueno, espero que sí, ¿eh? Hola, miércoles, bueno, muchas gracias, Germán, ahí está. Lo vamos a pasar ahora eso, se lo pasamos, sí. Ajá, me dice acá mi amigo Churchilo, dice, no es por meternos con el talento del ya afinado Tom Petty, pero mucho más lograda la versión de, claro, de Don Carlos García Moreno, sí, la de Charlie, ¿eh? Sí, la de Charlie tiene algo, sí, el pianito juega mucho, el pianito de Charlie juega mucho ahí, ¿eh? Simon Cramp, bueno, muy bien, ¿qué otra cosa más? Bueno, ahí está, ah, bueno, perdón, acá está, ¿eh? Le mandamos un saludo grande a Lilian, por acá. Gracias, Paula, por participarme. Sí, ahí está. Y y contenta con los Stones. Me alegro, ¡Qué ladre ese Tom Petty! ¡Aguante, Charlie! Pero fue justo ahí, Fue justo ahí en esa época, que sacaron los dos el cover. Sí, sí, pero quién sabe, ¿no? Como... Uy, ¿quién vino? Ale 17, Bueno, está. Bien, ahí está, tomando, claro, tomándose unos materazzi. Bien, bárbaro, seguimos ampliando, la, claro, las palabras que sustituyen al mate, muy bien. Otto, querido, buen día, muy lunes para ser martes, efectivamente, comparto. Cabeza, le mandamos un saludo a Cabeza Rodríguez que me dice acá, buen día, negro, aguante, Mauricio Vare. Che, que si la verdad me llamó mucho la atención, si quieren resolver un problema, resolverlo de la manera que lo están resolviendo, se terminaron tirando tanta gente en contra. La publicidad negativa que acaba de tener el gobierno con esa clausura, la verdad, desastre, desastre, sí, claro. Y después viene la aclaración que vos decís, bueno, no me aclare que oscurece, mi amigo, ya está, déjelo así nomás. Cuando tenés que mandar tantos canas, ¿viste? Y en esta época, por suerte, está el tema, ¿no?, de que cada uno tiene la posibilidad de retratar qué es lo que está pasando en el momento. Y entonces enterarte, vos ver, ¿no? Ponele que el tipo está filmando nada más un operativo y viene, ¿no?, te deja de filmar, te meto en cana. ¿Cómo es esto? ¿Pero cómo te va a prohibir un policía de filmar justamente, ¿no?, una cosa como esta? ¿Qué? Estamos todos locos, en serio, Me va, en fin. ¿Qué otra cosa más? A ver, por acá. Ah, lo tengo, gracias. Sí, saludo a Damián por acá que me está haciendo un recordatorio que yo me olvidé. Gracias, Damián, me olvidé igual, hoy no sale. Así que bueno, pero ahora sale esto otro que tengo por acá que espero que, claro, sí, espero que les guste. Bien. No me acuerdo, me lo habían pedido el otro día este tema, pero. Y va. A mí no me cuesta ponerlo, pero bueno.

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Muy bien, bueno, ¿cómo estamos a esta hora? 7 minutos para las 11 de la mañana y en este momento tenemos una temperatura en nuestra zona de 9 grados. 7 grados la térmica y la máxima 13, con el cielo que va a estar despejado todo el día, ¿eh? La humedad es del 82%, sigue igual. La presión atmosférica sube un poquito, 1023 hectopascales. Los vientos siguen desde el sudeste, pero ahora a 18 kilómetros la hora. 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Muy bien, para el extendido del tiempo, ¿qué nos dicen? Para mañana miércoles tenemos un rango de temperatura entre 5 y 15 grados.

0: ¿Y cómo va a estar? Va a arrancar parcialmente nublado y va a terminar parcialmente nublado el día, ¿eh? Así es, efectivamente. Para el jueves entre 4 y 17 grados, una mañana nublada. Y luego la tarde-noche parcialmente nublada. Llegamos al fin de semana, ¿eh? Y ahí nomás lo tenemos entre 5 y 13 grados. Se vuelve a bajar la temperatura, pero tendremos todo el viernes parcialmente nublado. Para el sábado vuelve a descender la temperatura, ¿eh? El día más frío de la semana. 3 grados de mínima y apenas 12 de máxima, con un día que va a estar algo nublado. Y el domingo entre 3 y 13 grados, parcialmente nublado, todo el domingo. No tenemos anuncio de agua de aquí hasta, sí, hasta el domingo, así que bueno, tranquile. Y bueno, ¿quién auspicia el primer compacto de noticias del día? No todos están así.
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0: Muy bien, comenzamos el primer compacto del día. No todo es tan así, ¿eh? Y la nota interesante, ¿eh? Geopolítica, ¿eh? Más allá de Malvinas, titula por acá el diario Perfil. El mapa de la red británica que atraviesa el Atlántico Sur, ¿eh? La estrategia de la defensa nacional del Reino Unido incluye una estructura militar y logística que atraviesa el Océano Atlántico desde la Isla de Ascensión, cercana a África, hasta Malvinas y proyectando así, de esta manera, su presencia hacia la Antártida. ¿Más clarito? Sí, totalmente. Bueno, en fin, seguimos por acá con Perfil, que dice: el gobierno decretó secreto militar sobre la salida de Argentina de material relacionado al sistema de armas de la Fuerza Aérea. ¡Ué! Los 120 despidos y el discurso que se hizo, ¿no? Viral por ahí. Piensen la próxima vez que votan, el desgarrador de audio del empresario que anunció la quiebra a sus empleados. Esto fue la semana pasada, ¿eh? Una fábrica textil que, bueno, tenía, ¿no? Tres lugares. Le quedaron, creo que quedó con uno solo ahora, pero en Catamarca, ¿eh? Pero bueno, era gente que sí fabricaba para muchísimas empresas y muy conocidas. Incluso solían hacer las camisetas de Vélez hasta el torneo pasado, ¿eh? Y la de Morón también, sí. En un momento dice: somos 120, por lo menos 50, 60 de ustedes votaron a este gobierno. La próxima vez. Yo, qué hijo de puta. Estuvo durísimo el hombre. La oposición busca interpelar a Caputo por el desvío de fondos para las rutas. Estamos hablando del fideicomiso que se arma con lo que se paga de nafta y que debería ir directamente para los caminos. Pero el ministro acumula pedidos para presentarse diputado. Ya hay una denuncia penal por la posible malversación de más de $1 billón y crece el reclamo por las obras viales paralizadas. Y a quien fuera asesor en algún momento de Bolsonaro y de Javier Milei, lo detuvieron en Bolivia. Sí, detuvieron a Fernando Cerimedo en Bolivia tras un ataque de sicarios contra su expareja. Ah, la miércoles. Es pesado eso, ¿eh? Ay, qué bien, seguimos. Se dice por acá: alarma en el establishment por el programa de Caputo y Milei. Es insostenible, señalan algunos economistas. El Mundial del Alfajor, el catamarqueño que se coronó entre más de 420 competidores. ¿Qué habrán hecho, Bueno. Una banda de Gandalf le armó un piquete a Peter Thiel por su inversión en Vaca Muerta. El cofundador de PayPal compró el 1% de Avista Energy y amplió su presencia en el país. Como respuesta, un grupo disfrazado del famoso mago del Señor de los Anillos montó una protesta en la puerta de la mansión porteña donde se estaba alojando. El empresario más poderoso de Córdoba alertó por comercios endeudados y empleados que no llegan al 15 del mes. Muy bien, y Boca, sí, Leandro Paredes deberá sellar la clasificación ante Recoleta por la Copa Sudamericana. Mirá vos, che, qué bárbaro, ¿no? Qué bien. Bueno, así, no, y nosotros jugamos mañana, claro, qué bárbaro. No, porque estaba viendo, Estudiantes juega, Independiente Rivadavia de Mendoza, sus pases en Copa Libertadores, y River y Boca juegan esta semana sus pases de Sudamericana. Una belleza todo. Muy bien, perdón, ¿eh?
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0: Oh, calma, mi amigo, sí, ahí está. ¿Qué era lo que tenía acá? Sí... Ahí está, Trulo, pobrecito. Ahí está. Cerramos con esta belleza. Un minuto acaba de pasar de las 11 de la mañana. Y sigue así de horrible y de frío, ¿no? Sí.

0: dale con el telefonito, se te va a caer el pulgar de tanto scrollear. Acordate que en Instagram estamos como @audiomongo. Pasá y déjanos cariño.
1: Es la hora 11, 3 minutos.
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Bien, ahí estoy, ¿eh? Ya ni me acordaba por dónde tenía que venir. Acá era, sí, ahí está, este bloquecito, el quinto. Así que bueno, y acá, ¿qué tenemos de todo un poco? Vieron que a veces hacemos versiones, todo, ¿no? Hacemos un bloque temático, pero con versiones, bueno, muchas veces son de hard rock o de metal o punk. Bueno, no, hoy no. Hoy tenemos un bloquecito de versiones muy buenas, pero todas hechas por bandas pop, ¿eh? Bandas pop, oh, claro, sí, pop rock, por ahí, sí, ahí está. La verdad que estaba mirando por acá, ¿eh? Me encanta esto, ¿no? La definición, ¿no? La definición del alfajor. Todo esto tiene que ver con el Campeonato Mundial del Alfajor, ¿eh? Que se realizó ahí, bueno, en estos días, que tiene un ganador y que bla, bla, bla, bla. Un catamarqueño se coronó como el mejor de entre más de 420 competidores. Hubo casi 50.000 personas en Costa Salguero y dejó una radiografía de un mercado que crece. Incluso con el consumo en caída, crece este mercado. Incluso, mirá, y esto es un dato aparte que lo leí el otro día, que una empresa acá en la Argentina, que venía con el tema de hacer snacks y alfajores, abandona el rubro de los snacks, porque dice que los snacks, los argentinos lo han recortado, pero lo que no ha recortado el argentino todavía es el alfajor. Mirá qué cosa, El mismo tipo que hacía los peronachos y varias cosas más, así por el estilo, todo con alusiones políticas, bueno, tal cual. Esa misma empresa se largó con los alfajores y dijeron, vamos a ir con los alfajores porque esto... Y el peronacho estaba muy bueno estaba. Bueno, la cosa es que ganó como un alfajor que se llama El Rodeo, Pero yo te digo la verdad, no quiero ser malo, ¿no? Lo estoy mirando, ¿no? Y lo miro por acá y, a ver... Son dos masas como de... Sí, ¿no? De típica tapa de vainilla. Tiene relleno de coco en escamas, dulce de higo y trozos de nuez. Y un toque de dulce de leche. Ese es el relleno. No, la verdad que no me nada. Pero me encanta esto, ¿no? ¿Qué es un alfajor? Mira, esto se pone claro, cuando se ponen en poetas. ¿Qué es un alfajor? El sándwich del mundo de la pastelería. Sí. El abrazo de dos galletas. Ah, eso ya estaba. Te poetizan todo acá. En la Argentina. ¿Qué es un alfajor? El abrazo de dos galletas. ¿Qué sé yo? Pero bueno, ahí está. Eso lo dicen los que fabrican alfajores, viejo. ¿Qué querés que te diga? Pero bueno, ahí está. Ese fue el que ganó. Y 25 especialistas evaluaron a ciegas más de 420 muestras mediante más de 35 criterios que fueron tratando de cumplir hasta encontrar al nuevo campeón. Ajá, así que bueno, el elegido 2026 fue El Rodeo de Catamarca. Mirá vos, Bueno, habría que ver, a ver el resto, qué onda, ¿no? Pero no veo muchas fotos. Estoy viendo por acá algunos. Está buena la foto, sí, la ves y te vende más la foto que hace la empresa que la foto del verdadero, te digo, pero bueno. Muy buen tema de Patti Smith, creo que es, ¿no? Este tema, sí. Y lo hace Garbage.

Ah, qué versión, echaron los Garbage, buena banda Garbage. Muy lindo disco este también, que se llama Sin Dioses Ni Amos, No Gods, No Masters, Because of the Night, Patti Smith. Y esto, este otra versión, esta también está muy buena. A mí me sorprendió que sacaran un disco y se les diera por hacer este tema, pero lo hicieron los Duran Duran. Y le entraron a un tema que la verdad que... al Psycho Killer de los Talking Heads. Ahí, sí. Hay oficio acá, ¿eh?

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0: mayo.
1: ¿Qué dicen acá, Desde el estudio jurídico del doctor Castro, se le pide que presente la autorización para poner Durán Durán. No, Jade está atendiendo, debe estar con una boca abierta. Debe estar, claro, muy sádico, debe estar sacándole alguna muela con escasa anestesia a alguien en este momento. Por eso debe estar muy entretenido, déjalo, no lo aviven. Ahí estamos, ¿qué pasa con esto? No. Esto está bárbaro. Qué buena publicidad hablando de los alfajores. Esto lo manda acá Bebu, querido, gracias. Sin sal, sin maní y sin pistacho. Desde 1960, Jorgito, el nombre del alfajor. ¿Qué tanto, Tapita dulce, tapita, mirá vos, qué bueno que seguís siendo el mismo, alfajor Jorgito, está bien, claro. Bueno, pero ¿por qué todo esto? Porque, bueno, yo también, a ver, metiéndome un poco más en lo que había sido el Mundial del Alfajor, es cierto que a mucha gente lo que le pasa con el alfajor es que lo que busca es algo exótico, no, algo diferente. Entonces, bueno, ustedes vieron cómo el alfajor se fue sofisticando con el tiempo, dejó de ser dos tapitas con dulce en el medio del baño de algo, que podría ser chocolate negro, símil chocolate blanco o azúcar, qué sé yo. Bueno, empezó a ponerse cada vez más, ¿no? Ahora, por ejemplo, en esta vuelta del campeonato de alfajor en la Argentina, hay un dato, ¿no?, bastante grande. Los alfajores artesanales, que a veces que podés conseguir en determinados lugares y que la gente sabe que va y los busca a esos lugares,

No, a ver, no los encontrás en todos lados, porque no tienen una cadena de distribución, por eso son artesanales. La cadena de distribución es más bien corta. Y entonces también los costos hacen que para ellos, bueno, no solamente por lo que utilizan, sino que, bueno, hay que rentabilizarlo. En alfajor puede andar entre 3.000 y 7.000 pesos cada uno de ellos. Y esto se vio en la feria, ¿no? Y eran los más buscados y terminaron siendo, ¿no? Agotados, un montón. Pero bueno, para que se den una idea, hay una empresa que está radicada en Pehuenco que hizo su aporte con un alfajor, escuchen bien, relleno de mermelada de aceitunas negras. Mermelada de aceitunas negras, la verdad que no me lo puedo imaginar, ¿no? Calafate Brownies, otro emprendimiento chiquito, hizo de la pastelería creativa algo ya también. Hicieron el alfajor de queso ahumado. Agotó, agotó, alfajor de queso ahumado. Y también ofrecían otro de miel y queso azul. O sea que queda claro que esto, que esa definición de un abrazo entre dos tapas, no necesariamente lo que esté entre las tapas tiene que ser dulce, ¿no? Dulce de sabor y dulce no, de ninguna manera. Así que miel y queso azul, alfajor de queso ahumado, ahí lo tenés, mermelada, aceitunas negras, en fin, bueno, qué sé yo, qué crees que te diga. Después están varios, limón y gin, hay uno que tiene naranja y aperol en el medio, qué sé yo. Bueno, tenés para tirar para arriba en cuanto a lo que tiene que ver con la extravagancia, después los gustos, qué sé yo, seguramente algo. Pero tampoco va a ser el alfajor. Eso sí, no va a ser el alfajor que se compre un pibe que va a la escuela todos los días. Eso, segurísimo. Que al fin y al cabo esos son los alfajores que quedan, ¿no? En la memoria de todos. Ese alfajor que comprabas de chiquito, pasaba por el mismo kiosco siempre y comprabas el mismo alfajor.

0: ¿Qué pasa que no recibo ni un miserable texto tuyo ni un audio?
1: Interactuemos como seres civilizados. Vos pedís algo al 3487-513499 y nosotros te lo negamos al aire. Dale, dale.
2: Es la hora 11:33.
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0: Escuchame, ya cumpliste 50 años. ¿Por qué no dejas de hacer el pelotudo y te vas a tu casa a descansar? Dale, nos dejas a todos en paz. Hacete un favor a vos y a mí, a todos.
1: Sí, tenés razón, me tengo que hacer una colonoscopía mañana.
0: Dale, dale.
1: Yo, dale, central, ¿sabes? No te

Ajá, bueno, ¿y a dónde vinimos a parar, señores, ahora? Bueno, vinimos a parar acá, en el momento del disco menos pensado. Aclaro y entiendo, ¿no? Aclaro primero que esto es una cuestión muy de nicho. Seguramente más de uno va a decir, pero loco, bueno, porque no les gusta el estilo, no les gusta la banda. Pero sí, es el menos demagógico de todos los discos menos pensados que hemos hecho hasta el día de hoy, ¿Y por qué? Bueno, porque se trata del último disco de esta banda, que es una banda punk. Y además es una banda punk alemana que canta en alemán el 90% de sus canciones. Claro, sus discos originales están cantados todos en alemán. Si los querés escuchar en inglés, tienen tres discos, que se llama Learning English, muy buenos, Aprendiendo Inglés, 1, 2 y 3. Realmente son espectaculares también. Pero bueno, ya con 45 años de carrera anunciaron que se van a estar retirando, lamentablemente. Y esto que estamos escuchando es el inicio del último disco, pero el último de su carrera. El último disco que piensan sacar así, ¿no? Por estudio. Fecha para la separación no la tienen. Fecha del último recital no lo tienen. Pero lo están pensando. Lo estaba leyendo en una nota que sale en una revista que se llama Die Welt, donde habla Campino, el cantante, y donde cuenta justamente que un poco el motivo del disco ya está contado ahí, el disco se llama algo así como Nene, nos tenemos que ir, sí. Y la despedida, está bien, tardaron 9 años en volver a hacer un disco de estudio propio, porque en el medio hubo el Learning English 3, eran todos covers en inglés. También estuvo un disco, un recopilatorio con algunas canciones sueltas, y además también un disco Unplugged que realmente estaba muy bueno, ¿no? Así que bueno, la cuestión es que acá los tenemos, esto salió ahora este año. Y ya con el anuncio y todo, bueno, varios empezaron a mirar, ¿no? Decir, che, qué lástima, bueno, a reconocer un poco también lo bueno de los Die Totenhosen. Y entonces, bueno, además también para cumplir con algo que suelen hacer ellos, sacaron este disco de manera doble. El primer disco es un disco de estudio con todas composiciones de ellos nuevas, y el disco 2 es el disco donde invitan a un montón de gente que a ellos los ha influenciado, les gusta o querían remarcar en esta etapa, y graban con ellos canciones. Así que bueno, por ejemplo, ahora después vamos a esa última parte.

siempre conservando, ¿no?, esa manera tan particular de hacer los estribillos, que son pegadizos, incluso lo que uno ni siquiera entiende lo que dice la letra, pero vos te dejás llevar por eso. Y este tema también es una belleza, este sí fue corte. El show debe continuar. Un contrasentido en este disco, pero bueno.

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Muy bien, bueno, y ahora nos vamos para el otro lado del disco. Antes, sí, antes como hay una pasadita por acá por este tema, el otro disco vendría a ser algo así como, sí, como si fuera un disco aparte, pero igual vienen los dos juntos, ¿no? Pero este se llama Todo Tiene Que Salir, Alex Moose Rouse, así, como diciendo, bueno, nos vamos a sacar esto otro que tenemos por acá. Decía Campino en la nota, y eso es lo que me gustó mucho, porque le preguntaron, bueno, en un momento alguien dijo, en la sala de ensayo, y si hacemos el último disco, imagínense ustedes, ¿no? Y si hacemos el último disco, nadie dice que nadie había dicho absolutamente nada de parar la producción y nada por el estilo, pero alguien, dice Campino y no especifica a quién, dijo, y si hacemos el último disco. Y bueno, y ahí arrancaron con la idea de decir, bueno, vamos a tirar todos los cañones que tenemos, ¿no? Y entonces, bueno, empiezan los cuestionamientos después, ¿no? Con el tiempo, pero llegaron a una muy buena conclusión, en cuanto a cuándo retirarse. Siempre es mejor demasiado pronto que demasiado tarde. En fin, bueno, y ahí quedó la cosa, ahí fue cuando sacaron el disco y varias de las cosas que tenían que empezar a sacarse de encima, eran, por ejemplo, este tema que viene acá, que obviamente a nosotros, y tal vez si al no entender alemán no sabremos bien de qué se trata, pero es el tema dedicado a su ciudad, Düsseldorf, de donde son originarios y de donde salieron hace 45 años. Y después tienen otro tema muy bueno, que yo la verdad que no lo conocía, de una banda que se llamaba New Model Army, y llamaron a su cantante, a Justin Sullivan, para que cantara con ellos ese tema de los New Model Army, un tema que se llama Estado 51.

Fiel a lo que siempre pensaron y dijeron en sus letras y en sus declaraciones públicas, los Tottenhosen no ahorraron el tema político, ni el tema histórico tampoco, como van a ver ahora. Pero este tema que se llama Estado 51 justamente es una crítica al alineamiento que ha tenido Alemania durante tanto tiempo con Estados Unidos. Y entonces, bueno, el Estado 51, bueno, ahí era la crítica. Como, claro, como que estaban directamente colonizados, ya metidos adentro de ese cuco ahí que le cantan. Y otra cosa muy bonita también que hicieron en otra canción con una banda que se llamaba Bap. También llamaron a su cantante, a Wolfgang Niedecken, e hicieron una canción, mirá, justamente en esta época de auge de la extrema derecha en el mundo.

0: rescataron esta banda y este tema con un tema que se llama Kristallnacht, que es justamente hablando de aquel episodio en el cual el partido nazi, antes de que se largara la Segunda Guerra Mundial, provocó con la destrucción de locales, comercios y todo que pertenecían a ciudadanos alemanes judíos. O sea, no dejaron prácticamente tema sin tocar. Le entraron a todo y bueno, como bien decían, alineamos todos los cañones para esto último. Tal vez no diga mucho, no nos diga mucho a nosotros así si no sabemos la letra ni nada, pero bueno, en fin, ahí está la cosa. Bueno, linda tapa, la tapa está muy buena, me encanta, son ellos andando en un auto, cuando alguien se para y se te rompe el auto, bueno, con el capot y el baúl abierto, los cuatro ahí, uno tirado tratando de arreglar y el resto mirando, bueno, sí, es una tapa muy buena, una muy buena foto. Por suerte, obviamente, no se les dio por apelar a la inteligencia artificial. Y para irnos arriba, vamos a dejar acá el último tema que también grabaron con el cantante de los Specials, con Neville Staple, un tema que conocemos todos.
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0: Ahí está. Y ahora la versión de... Sí, que ya... Faltaba una versión de Dito Tejosen de este tema. Bueno, ahí está.

0: Y dale con el telefonito, se te va a caer el pulgar de tanto scrollear. Acordate que en Instagram estamos como @audiomongo. Pasá y déjanos cariño.
1: Es la hora 11:59 minutos.
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6: Oigan, gays, ¿por qué son tan antidictadores? Imaginen que Norteamérica fuera una dictadura. Podrían dejar que el 1% de la población tuviera toda la riqueza de la nación. Quitando más impuestos, ayudarían a sus amigos a enriquecerse. Y apoyándolos así cuando apostaran y perdieran. Ignorarían las necesidades de los pobres en cuanto a salud y educación. En los medios parecerían libres, pero en secreto serían controlados por una persona y su familia. Tendrían elecciones arregladas. Engañarían a todos para ir a la guerra. Y las prisiones estarían llenas con grupos raciales específicos. Y nadie...

Bueno, muy bien. Y en esta media hora, como ayer lunes fue feriado y todo, tenemos el material nuevo de lo que ha salido durante el fin de semana, ¿eh? Sí, sección que normalmente solemos hacer los lunes, pero bueno, tengo un par de bandas por acá para presentarles, más que nada porque de los lanzamientos que había, realmente lo que más me pareció interesante es todo esto que son bandas nuevas, bandas que están empezando a sonar y todo. Y vamos a coronar con una que realmente, la verdad, la vi el otro día en un video, digo, no puede ser lo de estos tipos. Pero bueno, esa queda para el final de todo. De paso, tampoco quiero olvidarme de un montón de cosas que, sí, ¿no? Un montón de... Le quiero mandar un saludo a Mauro, sí, gracias Mauro, que sí, se me adelantó Mauro, quedó en offside, ahí estamos, le mandamos un abrazo grande, Ale 17, que me estaba pasando por acá el alfajor este, ¿no? El alfajor Matilda. Este alfajor es el alfajor justamente que hace la gente que hacía peronachos y no me acuerdo qué era de los libertarios, los snacks, eso. Bueno, es la gente que comentaba yo que decidió pasarse directamente, o mejor dicho, continuar con los alfajores y bueno, y dejar de lado los snacks. No lo probé, pero acá que dice super mega dulce, tan dulce que empalaga, dice terrible lo dulce que es. Bueno. Ahí está, aguanten los gandas del Mercosur, dice por acá nuestro asesor letrado. Dice por acá Fabio, le mando un abrazo grande, contento con los Ditoten José, ya va a buscar el disco. Dice, siempre me cayeron bien, no como los botones de Scorpion. En fin, ¿qué va a ser? Sí, no, otra cosa, lo de copio es otra cosa, claro. No lo saludé, ¿lo saludé a Gabriel? No lo saludé, me parece que no. Bueno. Ajá, era con el otro bloque, con el bloque dice, excelente bloque naftalina, me dice, bueno. Grande por acá, sí, hay que, no sé, quizá mañana, quizá mañana. Por ahí aparezca, Cele, en una de esas, ¿quién te dice? Bueno, muy bien, vamos con esas bandas nuevas que les estaba comentando. Arrancamos por este lado, mirá. La primera que vamos a escuchar se llama The Backfires. Es una banda indie que tiene varios miembros norteamericanos, pero se fundaron en Londres. Se formaron ahí en Londres con en la voz Alex Gómez. Bueno, bien, ahí está. Bueno, y ahí está. Después sumaron al baterista allá en Inglaterra. Y bueno, la mitad de la formación es de Nueva York y la otra mitad es del Reino Unido. Hay algo como el sonido de los Strokes y de los Arctic Monkeys, pero de la primera época, ¿no? Y el álbum debut es del 2021, y ahora el último disco es uno que salió en el 2025, pero acá ya tenemos el adelanto de uno de los, sí, de su disco del 2026. Y después la otra banda es The Raytons, que también es una banda media indie de garage en Rotherham, Inglaterra. Esta banda ya tiene 8 años. Y también, ¿no? Son independientes, autogestionados, y saltaron a la fama con el disco debut de ellos del año 2021. Y lograron un número 1 en las listas del Reino Unido con un single. Mirá vos, así que bastante bien vienen bien perfilados. Primero The Backfires y después The Raytons. Estas son las dos bandas con las que abrimos lo nuevo.

Muy bien, vamos a ir a los numeritos de los sorteos, pero antes te quiero contar, sorteamos una moto 0 kilómetros, sí, escuchaste bien. 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Muy bien, y entonces vamos a ver los números de los sorteos. Exactamente las 12 y 17 minutos. Y a esta hora te cuento que en la primera jugada del día en la ciudad de Buenos Aires salió a la cabeza el 47, el muerto, 6.147. En la bonaerense la primera jugada el cura, el 40, 9.440. Pasamos a la jugada del mediodía. A la cabeza en la ciudad de Buenos Aires, el 78, la ramera, 2.478. Y en la bonaerense al mediodía, el 75 a la cabeza, los besos, 6.075. ¿Y quién trae estos números? 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Muy bien, bueno, y estaba viendo por acá, mirá vos, qué bárbaro. Un día como el de hoy, exactamente, un día como el de hoy, ¿qué estaba pasando? Che, un día como el de hoy, moría Gengis Khan, más conocido como Timujin, No, mentira, más conocido como Gengis Khan. En realidad el nombre era Timujin porque Khan era el cargo, ¿viste? Y bueno, así que bueno, el gran conquistador mongol, sí, 1227, un día como el de hoy, pero de 1227. Pero también, y esto me hizo acordar mucho a la película, un día como el de hoy, pero de 1848, por orden de Juan Manuel de Rosas, que estaba a cargo del gobierno de la provincia de Buenos Aires y el delegado de la Nación, ¿no? De las Provincias Unidas, fusilaban a Camila O'Gorman y al ex sacerdote Vladislao Gutiérrez, quien habían abandonado los hábitos para unirse a Camila, y fueron fusilados en Santos Lugares. Así que mira, un día como el de hoy. Terrible película que provocó en aquel momento, me acuerdo, ¿no? Pero hoy, es más, todavía es más escandaloso, me produce más estupor hoy por hoy que cuando vi la película en su momento, ¿no? Que fue todo un boom la película, recuerdo, medio mundo estaba, ¿no? Sí, fue todo un éxito.

Peña fugándose con un cura que abandona los hábitos para estar con ella, y realmente, y que el Estado decidiera, la cabeza del Estado decidiera penarlos a los dos de esa manera, fusilándolos. Es increíble, realmente es increíble. Bueno, muy bien, y vamos a ir con las últimas bandas que tenemos por acá, las últimas bandas. Habíamos escuchado, como te decía, de Raytons y de Backfires, dos bandas que vienen en ascenso con ganas, ¿no? Y esta quizás sea la menos conocida, porque es una banda de punk rock, pero mete todo, mete ska punk, bueno, sí, una cosa media fiestera. ¿Y la rareza cuál es? Es que es de Ciudad del Cabo, de Sudáfrica, así que bueno, sí, tiene, la verdad que bueno, sí, tiene un humor bastante satírico, vos lo ves y te das cuenta. La banda se llama Half Price, algo así como mitad de precio, ¿no? ¿Y cómo se promocionan los muchachos? Bueno, como que es una banda que, sí, como que no está buscando ganancia. Vos saben que no van a encontrar ganancia haciendo lo que hacen, y eso es interesante, ¿no? Dice, ahí dice, la banda lo va a lograr, pero probablemente no financieramente, Así que es una banda de party punk, así, ¿no? Punk fiestero, sin fines de lucro. No, muy raro como se presenta, pero van a ver que está muy buena. Y después esta otra que no es de todo lo contrario, esta no es punk, esta es una banda de blues rock, un trío que realmente es muy, muy bueno. Los estuve viendo y estuve viendo lo que toca este muchacho, el guitarrista, cantante, es impresionante. Es una banda británica, se formó hace poquito, hace 6 años, con dos hermanos, los hermanos Schulz, Zach y Ben Schulz, Zach toca la guitarra y canta, y Ben Schulz toca la batería, y están con Ann Greenwell, que es el que toca el bajo, ¿no? Tiene como una cosa muy garallera, muy, muy, muy, muy interesante. La verdad que esa cosa de cuando suenan algunas bandas decididamente suenan desprolijas, bueno, pero te das cuenta que en el fondo verdaderamente saben qué es lo que quieren hacer. Bueno, la verdad que les ha ido bastante bien. Le dieron, en el 2024 ganaron el UK Blues Awards, o los premios, ¿no?, de blues británico, y a Joven Artista del Año, porque pues, son pibes, los veis, son pibes, no son de 14 años, pero son pibes que andan ahí alrededor de los 20, y la verdad que suenan impresionantes. Pero bueno, primero vamos con la banda esta de Ciudad del Cabo, de Sudáfrica, que te decía que se llama Hal Price, y después sí vamos con The Zach Schulz Gang, que es a la que le pongo varios mangos para el futuro.

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2: Es la hora 12:30 minutos.
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1: La idea de estar informado
17: por el solo hecho de leer titulares o mirar un noticiero
1: oficialmente ha muerto. A la pelea de imponer una narrativa por sobre otra, hoy le debemos sumar la guerra de los deepfakes y las toneladas de textos, todos redactados por alguna inteligencia artificial, con los que se inundan las redes sociales. Los campos de batalla se van ampliando, pero el objetivo final sigue siendo el mismo: capturar tu sentido común. A partir de este panorama y advirtiendo los sesgos de cada fuente, comenzamos con el compacto de actualización de noticias. 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
18: Uy, cómo viene esto, ¿eh? Muy bien, vamos con el último compacto de noticias del día aquí en No Todo Están Así. Muy bien, y arrancamos. Vamos por el lado del diario de la embajada, que dice que el riesgo país está en 4.97. Era lo que estaba advirtiendo en uno de sus titulares más tempranos, en el día de ayer, feriado acá. Bueno, la cosa se disparó bastante fea. El gobierno vuelve a reunirse para analizar la estrategia legislativa y mira con cautela la actitud del PRO. En Casa Rosada habrá un nuevo encuentro de la mesa política en la antesala de sesión a la que Martín Menem quiere convocar en la Cámara de Diputados. Mientras tanto, La Nación, con un titular, bueno, especulaciones absurdas. El vocero presidencial aseguró que Javier Milei está muy bien de salud. Adrián Rabier respondió a las versiones originadas por la ausencia del mandatario en la agenda pública en los últimos días. También afirmó que el oficialismo ganará las elecciones en primera vuelta. Preso en Bolivia, seguimos con La Nación. La policía dijo que Cerimedo habría tenido un problema sentimental con la mujer atacada y seguirá detenido. ¿Cuál era el titular? Y que a la mujer la atacaron sicarios y la justamente allá está sospechando de que fue Cerimedo, ¿no? Legislatura, La Libertad Avanza se suma al pacto entre el PRO y el PJ por el reparto de cargos en organismos de la ciudad. Y seguimos, nadie sabía nada, una de las herederas de la bóveda de Recoleta donde la ciudad quiere poner un gift shop fue a la justicia con un amparo. Dios mío, ¿en serio que quieren poner una tienda de regalo en el medio del cementerio? ¿Iban a usar una bóveda? ¡Qué hijos de puta que son! Dios mío. La gente no llega a fin de mes, advertencia al gobierno de uno de los principales empresarios del país. Error 504, la sugestiva caída de la web de Flybondi que no vuela desde hace 12 días. Y volvemos a Infobae, que nos cuenta, bajaba de su 4x4 y lo asesinaron de un balazo, el video del brutal crimen de un contratista en Lomas de Zamora. Ah, no fue un robo, no, lo fueron a buscar, de una, sí, totalmente. Un nuevo estudio reveló cómo el café mejora el rendimiento deportivo y acelera la recuperación muscular. ¡Fua! Muy bien, y diputados peronistas presentan una demanda en defensa de la competencia, Yes, billeteras virtuales bajo la lupa. Y seguimos. El gobierno evalúa 3 escenarios para la reforma electoral y pone el foco en la negociación con sus aliados. Ahí estamos. Un nuevo terremoto de 4.8 sacudió, al sur de España y provocó destrozos en Granada. Escaneaban ojos y robaban datos, la maniobra detrás de los 27 mil millones de pesos lavados por una red criminal. A la mierda, eso es organización y, claro, y adelanto tecnológico. Con escaneo de ojo, mirá vos, Y nos vamos al bloque de metal del día de hoy, que viene, además de que viene muy bonito y todo, viene con un homenaje implícito, sí.

0: El mundo se encamina hacia un nuevo orden internacional marcado por el reparto del globo en esferas de influencia. La reciente intervención de Estados Unidos en Venezuela confirma la intención de Washington de asumir el control absoluto del continente americano.
1: Bueno, ahora sí, el precio que tenemos que pagar todos como venezolanos es nuestro petróleo, sí, pero quizá vamos a estar mucho mejor, ¿entiendes? Entonces, ahora sí, quizá va a morir mucha gente, ¿o no?
2: ¡Te lo agradezco! ¡Titán nos ha liberado!
3: Yo no diría liberar, más bien, hay una administración nueva.
4: Tras la exitosa intervención estadounidense en Venezuela, se espera que miles de ciudadanos venezolanos regresen a su país.
5: ¡Maduro no está más! ¡Maduro se lo llevaron! Y ahora comienza un camino donde todos ustedes van a volver a su Venezuela querida.
6: Yo, por ejemplo, no me quiero ir.
5: Van a volver.
7: Esto se va a poner feo.
8: Soy Javier Milei, economista. Soy especialista en crecimiento económico con y sin dinero.
9: Ah, bueno, ahora sí.
10: Están cerrando 26 empresas por día desde que usted asumió. El 80% de la gente no llega a fin de mes. ¿Los tiene en cuenta?
11: Y en segundos se provoca la hecatombe. La debacle total. La seguidilla de hechos bochornosos que España no tiene.
8: ¿Cómo quiere que lo arregle? Vamos, dígame. ¿Cómo le pongo plata a la gente?
10: El economista es usted.
8: No, bueno, usted, pero digamos, o sea, a ver,
10: usted
8: digamos.
10: Usted es especialista en crecimiento, ¿sí?, con y sin dinero, presidente.
8: No, bueno, digo, pero digamos, sí.
12: Vamos a decir, no, esto tal, no se puede, no sé qué.
13: ¿Qué se sabe hasta ahora de los incendios en la Patagonia? El gobierno provincial está convencido de que fue intencional. De hecho, el fiscal general de Chubut especificó que en la zona donde se inició el fuego no se encontraron rastros ni de asado ni de fogón. Es decir, que alguien fue a prender fuego intencionalmente.
14: Aquí tenemos al vocero del Ponciduende, Javier Milei, hablando sobre una nueva ley.
15: En cuanto a tierras rurales, se libera la compra por parte de privados extranjeros. También se elimina la prohibición de cambiar la actividad productiva del campo por 30, 60 años tras un incendio, una ley.
16: ¡Qué coincidencia!
17: Superamigues, Sudamérica está en llamas y los necesita. El presidente de Chile declaró estado de catástrofe en la Patagonia y en la Argentina los incendios están arrasando miles de hectáreas en el sur. ¡Cáspita! ¿Se sabe si estos incendios fueron intencionalmente causados? En efecto, Robin se ha logrado comprobar que los incendios han sido provocados de manera intencionada. ¿Hay sospechosos? Hay registros fílmicos de un pequeño grupo de turistas israelíes encendiendo cigarrillos en áreas donde eso está terminantemente prohibido. Uno de ellos fue capturado en Chile por dicha conducta. Gracias por la información, inspector. Bien, ya lo oyeron, superamigues. Fueron los mapuches.
18: Llego a fin de mes, pero por el hecho de que comparto gastos en mi casa con mi familia. Me tuve que mudar.
19: Para achicar gastos.
18: Sí, sí, sí. A veces yo tenía vehículo propio, personal, lo tuve que vender. Cero capacidad de ahorro. Cosas básicas como salir a tomar una cerveza, ponele, uno las tiene que empezar a restringir por el hecho de que las birras o 2 kilos de milanesa.
19: ¿Apoyaste la propuesta del gobierno de Javier Milei?
18: Sí, lo apoyé, tengo muchas dudas igual.
20: ¿Balance, positivo o negativo?
21: Positivo.
20: ¿Qué destacás?
21: Hubieron cambios positivos para la sociedad.
20: ¿Vos cuál sentiste así uno?
21: En lo que es la economía, más que nada. Yo siento que la economía va para bien. La sociedad dice que no, pero para mí va bien.
20: ¿Vos de qué trabajás?
21: Yo no estoy desempleado ahora, pero la verdad que...

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0: está en su casa rascándose las gomas, ahora quiere tomar sol en la terraza. ¿Qué se cree que es? Ella tiene que estar en cana como todos los chorros.
1: Pónganle que yo soy una broncha peronista.
2: Yo escucho al presidente, te guste bien o no, todo lo que cuenta en términos económicos se está cumpliendo o lo cumplió.
3: Los últimos meses, además, sacamos la pobreza a 8 millones de argentinos.
4: Cada 9 millones de personas.
5: Sacamos a 10 millones de personas.
6: 11 millones de personas de la pobreza.
7: A 12 millones de argentinos.
8: 13 millones de argentinos.
9: 14 millones de argentinos.
10: 15 millones de personas de la pobreza.
11: ¡No lo puedo creer!
12: Make Argentina Great Again.
13: El Banco Ciudad lanzó un crédito de hasta 18 cuotas para pagar las expensas atrasadas.
2: Sus logros económicos y el rumbo que tomó económicamente el país fue todo real.
14: Ah, bueno, ahora sí, ¿eh?
15: Qué bueno que es estar del lado correcto de la historia.
16: Pero tú en casa, renuncia a todo y demuestra que...
17: ¡El pobre es pobre porque quiere!
16: Sí, para demostrarlo enviamos su hijo al extranjero. Sin contactos ni educación. Sin el apoyo de papi y sin sus privilegios.
17: ¡Tres, dos, uno!
16: ¡Veamos su resultado! ¡Hijo! Parece que otro niño privilegiado no soportó la realidad.
18: La solución que el gobierno les ofrece es la ley de reforma laboral para bajar el costo argentino. Berzo. Berzo dijo que la reforma no es para bajar el costo argentino, sino para aumentar la ganancia del argentino piola. Eso. Y si no, fíjate los artículos importados. Los traen a 2 y los venden a 35 el costo argentino. Es que todo el mundo se quiere hacer rico en 15 minutos sin arriesgar nada y jodiendo al prójimo, gritaba uno. Lo que pretenden con la reforma chillón delegado es tener semanas de 10 días hábiles y, si fuera posible, días de 32 horas y que si te rajan, le dejes la mano al trompa y le digas ¡gracias, amo!
19: El presidente Milei entró de lleno en una pelea mano a mano con Paolo Roca. Junto a Mercado Libre, Techín es la gran empresa argentina. Lo fue durante más de 40 años. Y el concurso, como ya sabemos, lo ganó una empresa de origen indio. Milei le dijo Don Chatarrín a Paolo Roca.
20: Con ustedes, una legendaria superestrella. Les presento al único, al invicto, al imbatible, el campeón mundial de todas las categorías. Él es...
21: Qué bonito irse así, ¿eh? Sí, me encanta, ¿eh? Bueno, escuchamos ahí un implícito homenaje a Metallica, ¿eh? Con varias canciones que tenemos por ahí, ¿eh? Los Hailstorm, Motorhead, Stone Sour. Nos estamos yendo con 11 grados de temperatura y la máxima hora es apenas programada, sí, de 12, ¿eh? Sí, hasta ahí más no puede llegar, ¿sí? Así viene el día y va a seguir así el día, ¿eh? Horrible y gris. La térmica es de 9 grados, bueno... Para ser martes y tener que arrancar la semana acá, creo que estuvimos bastante bien, ¿eh? Así que bueno, contento lo teníamos por ahí hace un ratito a Ale 17, a mi amigo Cristian de Funebrero, que dice muchísimas gracias por el bloque de metal, lo necesitaba. Y bueno, gracias tanto a Diego como a Corcho que me hicieron de asistencia de producciones para recordarme que era Imanol Arias, el nombre, claro, de quien había hecho el cura, Vladislao. ¿Qué más, eh? Bueno, acá a Fabio que también que le gustaron los Zach Schultz Gun, bandaza, bandaza, prometedora, prometedora. Así que bueno, y ahí estamos. Y esto me gustó, ¿Para qué me vienen a hablar de café, papá? ¿Una copa de vino equivale a cuánto? ¿A una hora de ejercicio? Fantástico. Me encantó, ya está, ya me habilitó para agregar una más, claro, lógico. En fin, bueno, gente, nos estamos despidiendo. Mañana nos encontramos. Tenemos el pase mañana miércoles con Rock Calendario y todo lo que ya saben. Así que bueno, un abrazo, gracias por todo. Chau y que les baile.

0: Es la hora 13:09.
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0: Es la hora 13, 29 minutos.
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0: Es la hora 13:59 minutos.
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0: Es la hora 14:29 minutos.
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0: Es la hora 15 en punto.
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Muy, pero muy buenas tardes. Bienvenidos a Tarde o Temprano. Bienvenidos a la tarde de Radio Master 101.3. Hoy martes, medio martes, con gusto a lunes. 10 grados 6 la temperatura. Cielo nublado. Otra tarde super gris. 76 el porcentaje de la humedad. 3487-52-5735 la línea de comunicación. Hasta las 19 horas te hacemos compañía. Arrancamos con la música de Bon Jovi.

Déjanos tu mensaje al 3487 525735. Vivimos la tarde junto a vos en Radio Masters 101.3.

La música de Queen, Lo Quiero Todo, sonando en Radio Master 101.3. Cuando pasan 34 minutos de las 15, vamos a una tanda, ya volvemos.

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0: Encuentro con un ángel amateur, el Indio Solari, los fundamentalistas del aire acondicionado, sonando en Radio Masters, 44 minutos, pasan de las 15 horas. Hoy tenemos fútbol, Copa Argentina a las 17, Deportivo Riestra se enfrenta a Gimnasia Esgrima de La Plata, 21 y 15 también por Copa Argentina, Banfield, Midland. Tenemos Copa Libertadores, donde tenemos partidos donde no hay ningún equipo argentino. En un rato te tiro igual la... No, sí, Estudiantes de La Plata, 21 y 30, con la U Católica, la U de Chile. Y juega Boca por la Copa Sudamericana a las 19 horas frente a Recoleta. 21 y 30 entonces por Copa Libertadores, Universidad Católica, Estudiantes de La Plata, en Chile. Boca, de visitante, frente a Recoleta a las 19 horas.
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La música de los Guasones sonando en Radio Master 101.3. La flaca Pili y el negro Tomás. Y tenemos una excelente noticia, muy buena noticia. Se levantó la clausura del Mauris Bar. Después de una audiencia con el juez Gracia Arena, se determinó el levantamiento de la clausura. Así que este viernes, el boliche de nuestros amigos, Mauris Bar, por suerte, vuelve a funcionar normalmente. Ojalá no vuelva a pasar estos quilombos, se cumpla todo como se debe, ojalá, ¿eh? 53 minutos pasan de las 15, tarde gris. Saludamos a Jazmín. ¿Cuándo se va este invierno? Sí, no veo la hora que llegue la primavera. 10 grados 6 ahora la temperatura. Llega la música de los Stones. Te extraño.

0: Es la hora 15:57 minutos.
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La música de Tears for Fears sonando en Radio Masters. Atención, Puente Mitre, ruta 12. Puente Sárate, brazo largo, el Mitre. Tenemos media calzada reducida desde el kilómetro 88 al 90, sentido a Rotonda, o sea, viniendo de Entre Ríos hacia Zárate. Esto sería el primer puente yendo de acá, obviamente el Puente Mitre, por máquinas trabajando, así que a tener en cuenta. 7 minutos pasan de las 4 de la tarde, seguimos disfrutando la tarde con buena música.

La música de The Police, demasiada información, 3487-525735. Le mandamos un gran saludo a Malena, un gran saludo a Ezequiel que están escuchando la radio y piden un tema de Los Redondos. A Mi Elección, bueno. Para ellos, entonces, Patricio Rey y sus Redonditos de Ricota. La dosis ricotera que se necesita a diario. Esa estrella era mi lujo.

La música de Estelares sonando en Radio Master 101.3. Un día perfecto. Y hoy tenemos fútbol. Sí, sí, hoy tenemos Copa Argentina. Temprano, a las 5 de la tarde, en un ratito nada más, Deportivo Riestra se enfrenta a Gimnasia de La Plata, que viene de ser goleado por Estudiantes el fin de semana en el Clásico Platense. 21:15, Banfield se mide con Midland. Tenemos Copa Libertadores, 21:30. La U Católica recibe a Estudiantes de La Plata. Y a las 19, me había olvidado, Independiente de Rivadavia, Fluminense. Juega Boca por Copa Sudamericana contra Recoleta.

0: Es la hora 16:30 minutos.
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The Gap Band sonando en Radio Master, quemando caucho, 11 grados, 1 la temperatura, cielo nublado en Zárate, humedad, 75% de humedad. ¿Cómo sigue esto? Viento sur a 15 kilómetros la hora. Se mantendrá nublado hacia la noche, no hay posibilidades de que llueva. La temperatura puede llegar a bajar a 10 a 11 grados. Para mañana miércoles, algunas neblinas durante la mañana, no hay posibilidades de que llueva, no hay probabilidades de que llueva mañana. Una mínima de 5 grados, una máxima de 15 para mañana miércoles. A la tarde se asomaría el sol, por fin. Y sigue bajando la temperatura. Para el jueves tenemos una mínima de 4 grados, una máxima de 17 con tiempo bueno ya, ¿eh?

44 minutos pasan de las 4 de la tarde. La música de Wax, Justo entre tus ojos. 3487-525735, la línea de comunicación. Saludamos a Carolina, saludamos a Gaby también. Y lo saludamos al Tati Boico, que nos pide este temazo, que justo lo tenía preparado por acá. Seguimos con música de los 80, con clásicos. Para el Tati Boico, entonces, The Courage.

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1: 50 minutos pasan de las 16. Tenemos más mensajes del amigazo Sergio Anceloni. Hola, Sergio.
2: Hola, Santi, ¿cómo estás? Buenas tardes. Aquí estamos del trabajo. Calecita 71, ¿eh? Calecita. ¿Te emita? Sí, sí, puede ser.
1: Sí, señor.
2: Para no joderte en la tarde. Bueno, de mandarle un feliz cumpleaños al amigo Daniel Toto Tafarel, ¿eh?
1: Qué fenómeno.
2: Que es el cumpleaños hoy. Te mando un abrazo grande y buen programa, Santi.
1: Gracias, Sergio. Feliz cumpleaños, Toto Tafarel. Y a la gente de la Calecita, que siga dando vueltas nomás, ¿eh?

0: Es la hora 17, 2 minutos.
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5: 8 minutos pasan de las 17 horas. 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Esto es tarde o temprano, tras 19 horas. 11 grados, una décimas. La temperatura 75, el porcentaje de la humedad. Se levantó la clausura del Mauris Bar esta mañana. Propietarios del Mauris mantuvieron una reunión con el juez de faltas, el doctor Mariano Gracia Arena, que determinó el levantamiento de la clausura. Así que bueno, en buena hora para los muchachos, para los chicos del Mauris Bar, ¿eh? 3487-525735, la línea de comunicación. Llega la música de Rata Blanca, Volviendo a Casa.

La música de Rata Blanca, Volviendo a Casa. El riesgo país supera nuevamente los 500 puntos y alcanzó su nivel más alto en los últimos meses. La Fiscalía de Bolivia acusó al ex asesor presidencial de Milei, Cerimedo, por tentativa de femicidio y quedó detenido. Ex asesor de Milei. ...11 grados la temperatura en Zárate, la zona. Cielo algo nublado, de ratito sale el sol. Ahora la música de Andrés Calamaro.

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Un saludo grande para el señor Ale17 que se suma a la tarde de Radio Masters. Un saludo para Flavia. Y un saludo para Gonzalo. Ahora la música de Génesis, Toque Invisible.

ZZ Top sonando en Radio Master 101.3 cuando pasan 27 minutos de las 5 de la tarde, de las 17 horas. Le mandamos un saludo grande a Gerardo Cabrera, que se encuentra en Gualeguaychú. En un ratito escucho los audios, Gera. Ale 17 también está conectado. Sergio Anceloni, la tenemos a Valeria, a Flavia. Y seguimos escuchando música. 3487-52-5735, la línea de comunicación. Ale 17, seguramente esperando el partido de Boca. Ahora a las 7 de la tarde se enfrenta contra Recoleta. 3-1 va ganando Boca en el global, ¿eh?

0: Es la hora 17:31 minutos.
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Ziggy Marley, gente del mañana, tema fumón, dice Ale 17. Todo lo que venga del lado Marley, sabemos que tiene esa atmósfera hermosa. 11 grados 1 la temperatura, cielo mayormente nublado en Zárate. La altura del río, me preguntaban. Hasta ahora venimos zafando con ese tema. El último reporte que tenemos es a las 13. 1.98, 2.40 es el problema. Aflojó un poco el viento sudeste, quizás zafemos.

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0: Es la hora 17:59 minutos.
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La música de Enigma, Tristeza, tema de previa de los boliches, en los 90, principio del 2000 también, ¿por qué no? ¿Cómo cerró la fecha del día de ayer de la Liga Profesional de Fútbol Argentina? Atlético Tucumán le ganó 1-0 a Estudiantes de Remedio de Escalada. Volvió a ganar Independiente, le ganó 3-1 a Lanús en la cancha de Lanús, partidazo. Vélez empató 1-1 con Defensa y Justicia en Liniers y hubo un escándalo ahí entre Bacari y Esqueloto, pero bueno, cosas que pasan en el fútbol. Gimnasia de Mendoza le ganó 3-1 a Talleres de Córdoba, que no levanta cabeza Talleres, con San Paoli. Me parece que tiene los días contados el pelado. Ahora, seguimos con Noventosos Black Box. Fantasía.

0: 16 minutos pasan de las 18 horas. Un saludo grande para la gente de Defensa Civil, que siempre está ahí. Bueno, y ahora con una diversión nueva a veces, en los momentos libres, con esto de la inteligencia artificial. Lo único que falta es que farmeen Aura ahora también. Estamos hablando del señor Diego Olivera, que le mandamos un gran saludo. A Rodri Ibáñez también, como siempre.
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0: Quizás farmean Aura ahora, ¿viste? Está de moda farmear Aura. Cosas del TikTok. Un saludo grande para el amigazo Diego Pérez y para el Toto Tafarel, que está cumpliendo años hoy. A ver qué dice Dieguito.
2: Amiguito, ¿cómo andás? Buenas tardes. Saliendo a hacer unos mandaditos, obviamente escuchando siempre la radio, firma acá con Radio Master. Así que bueno, y con ganas de escuchar un poquito unos temas lindos, como estás pasando.

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Y acá me preguntan, ¿qué es eso de farmear aura? Farmear aura, sí, lo estoy viendo, lo estoy leyendo bien. Es una

o alguna virtud que tenga. Ahora se viene una batalla de farmeo de aura acá en Zárate el mes que viene, organizado por el municipio, si no tengo mal entendido. Así que bueno, ahí los quiero ver a todos en la costanera farmeando aura, vamos. 24 minutos, pasan de las 18 horas. Empieza a bajar la temperatura. Se empieza a poner medio frío la cosa. 10 grados.

0: La música de Turf sonando en Radio Masters, loco un poco. Vamos a una tanda, ya volvemos.
1: Es la hora 18:31 minutos.
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1: 37 minutos pasan de las 18 horas. Tema pedido por Ale 17 al 3487-525735. Airbone, Live in Up. 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

La música de YouTube, Mysterious Wise. ¿Cuáles son las farmacias de turno para este martes? Martes 18 de agosto. Martes 18 de agosto en Zárate. 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En Lima, Farmacia Velasio, calle 20, 564. En Campana, Farmacia Figuerola, Avenida Perón 149, Farmacia Nicolino en Ameguino 1030 y Farmacia Arnedo en Balbín, Balbín 1129, me queda una más, Farmacia Perfetti, Francisco Pose 636, esto es en Campana.

0: Jamiroquai sonando en Radio Master 101.3 3487-52-5735. La línea de comunicación lo tenemos al amigazo Gaby Barra. A ver qué dice.
1: Hola, amigazo Santiago Torres.
0: Ah, querido.
1: Acá la escucha. Esta semana te voy a escuchar toda la semana.
0: Apa, bien.
1: Recién de dejar a Homero, un schnauzer gigante, viejito, muy viejito, que fue a control a la veterinaria del doctor Insúa, así que bueno, ya vamos para casa a preparar algo rico y sustancioso para amortiguar el frío. Te mando un abrazo, tarde o temprano.
2: ¡Epa!
0: ¡Qué fenómeno! ¡Qué fenómeno, Gaby Barra! ¿Cómo lo tenemos al Drupi en Aruba? ¿Viste la foto que está poniendo, no? ¡Qué fenómeno! La gente que está con los perros son los mejores. Las mejores personas del mundo.

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Y de la mano de Flash and the Pan, con este temazo, Ayla, estamos yendo. Estamos cerrando este martes. 10 grados, una décima la temperatura, 75 el porcentaje de la humedad. Volvió a rotar el viento al sudeste. Acordate que para mañana se viene frío, frío la cosa, ¿eh? Mínima de 5, máxima de 15. Nieblas matinales. Pero por lo menos yo no veo lluvia acá, ¿eh? Gracias por dejarnos entrar todas las tardes a tu casa, a tu auto, a tu negocio, a tu lugar de trabajo, a tu lugar de entrenamiento. Nos volvemos a encontrar mañana. Mañana miércoles, después de Rock Calendario, a las 4 de la tarde, a las 16, hacemos el pase con el Doc Marce Castro. Que tengan un excelente descanso. Chao.

0: Es la hora 19, 2 minutos.
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0: Es la hora 19:31 minutos.
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0: Es la hora 20 en punto.
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1: Hola a todos, soy Chori, cantor de Club Infierno. Quería felicitar a FM Master por pasar a las bandas locales que tanto necesitamos. Desde ya mil gracias y mi saludo cordial a todos los hermanos músicos de la zona. Gracias y escuchen Club Infierno. Saludos a todos, amigos.
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0: Ojo, estaba ahí probando,
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